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1: 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En la guerra, Irán afirma que ha capturado un avanzado dron submarino de Estados Unidos. En Puerto Rico, Dalvin La Melodía celebra nuevo récord de ventas en el Coca-Cola Music Hall. Me siento como en casa. El cantante de bachata está listo para debutar en terreno boricua. En Borinquen, la autoridad de acueductos y alcantarillados ha iniciado un programa de modificación del clima mediante la siembra de nubes, como parte de las medidas que implementa para combatir los efectos de la sequía en Puerto Rico. Pese a que hace un mes el gobierno había descartado recurrir a la alternativa, la empresa ha sido contratada para sembrar nubes en las zonas de los embalses Carraízo y La Plata. En Salinas, una familia resultó ilesa tras tiroteo en su hogar. Una familia sobrevivió a un tiroteo ocurrido en la madrugada de hoy contra su residencia en el barrio Coco, en Salinas. Además, incendiaron una grúa estacionada en su parte posterior de la vivienda. El hecho se reportó a eso de las 2:40 de la mañana. 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
1: Este es un boletín de noticias de Cima, Puerto Rico, con los hechos reales ocurridos en la isla, República Dominicana y el mundo. 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Por la guerra en Oriente, el precio del gas en Europa llegó a máximos de más de 3 años. Pese a voces que han pedido que no acuda, Mandani, el alcalde de New York, asistirá al acto del 11 de septiembre. En Mendoza, sepultaron a adolescente asesinada supuestamente por un cabo de la policía. Familiares exigen justicia. Wismery Ramírez, de solo 14 años, la mataron a tiros. La película puertorriqueña Perla llegó a España con Carlos Ponce, Zuleika Rivera y Paz Vega. Una ONG de Venezuela registró 103 muertes en julio del 2026 por accidentes de tránsito. El padre Rogelio Cruz acusa a la justicia dominicana de ponerse una venda ante la tragedia del Yexé. Marco Rubio llegó a Colombia para reunirse con De La Espriella. El dominicano en las Grandes Ligas, Brian Bello, tuvo una destacada actuación en su regreso en la rotación de los Medias Rojas de Boston. En Gurabo, Santiago, adolescente murió electrocutado mientras pintaba. La víctima es Darwin José. El hecho ocurrió en una vivienda en la calle 20 del sector Gurabo. Amigos, hasta aquí esta entrega informativa en este día. ¡Feliz noche! 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
1: Como siempre, James, el bandidazo 9-12 aquí en la Mundial Mete Cadera Cima. Agradecemos tu sintonía. No te quites, que aquí está lo mejor de tu música tropical. 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

James el Bandidazo aquí dándole con todo para que usted la pase bien. Me la pidieron por el 787-787-1037. 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
1: Palabra de vida. Evangelio de hoy. Padre Carlos Yepes. De la primera carta a los Corintios, capítulo 7, versículos 25 al 31. Queridos hermanos, en cuanto a los jóvenes no casados, no he recibido ningún mandamiento del Señor, pero les voy a dar un consejo, pues por la misericordia del Señor, soy digno de confianza. Yo opino que en vista de las dificultades de esta vida, lo que conviene es que cada uno se quede como está. ¿Estás casado? No te separes de tu esposa. ¿Eres soltero? No te cases. Pero si te casas, no haces mal. Y si una joven se casa, tampoco hace mal. Sin embargo, los que se casan sufren en esta vida muchas tribulaciones que yo quisiera evitarles. Hermanos, les quiero decir una cosa. La vida es corta. Por lo tanto, conviene que los casados vivan como si no lo estuvieran. Los que sufren, como si no sufrieran. Los que están alegres, como si no se alegraran. Los que compran, como si no compraran. Los que disfrutan el mundo, como si no disfrutaran de él. Porque este mundo que vemos es pasajero. Palabra de Dios, te alabamos, Señor. Salmo 45. El Rey está prendado de tu belleza. Escucha, hija, mira y pon atención. Olvida tu pueblo y la casa paterna. El Rey está prendado de tu belleza. Ríndele homenaje, porque Él es tu Señor. El Rey está prendado de tu belleza. Con todos los honores entra la princesa, vestida de oro y de brocados, y es conducida hasta el Rey. Un cortejo de doncellas la acompaña. El Rey está prendado de tu belleza. Entre alegría y regocijo van entrando en el palacio real. A cambio de tus padres tendrás hijos, que nombrarás príncipes por toda la tierra. El Rey está prendado de tu belleza. Del Santo Evangelio según San Lucas, capítulo 6, versículos 20 al 26. En aquel tiempo, mirando Jesús a sus discípulos, les dijo: «Dichosos ustedes los pobres, porque de ustedes es el reino de Dios. Dichosos ustedes los que ahora tienen hambre, porque serán saciados. Dichosos ustedes los que lloran ahora, porque al fin reirán. Dichosos serán ustedes cuando los hombres los aborrezcan y los expulsen de entre ellos, y cuando los insulten y maldigan por causa del Hijo del Hombre. Alégrense ese día y salten de gozo, porque su recompensa será grande en el cielo, pues así trataron sus padres a los profetas. Pero ay de ustedes los ricos, porque ya tienen ahora su consuelo. Ay de ustedes los que se hartan ahora, porque después tendrán hambre. Ay de ustedes los que ríen ahora, porque llorarán de pena. Ay de ustedes cuando todo el mundo los alabe, porque de ese modo trataron sus padres a los falsos profetas». Palabra del Señor. Gloria a ti, Señor Jesús.
2: La primera lectura tomada del apóstol San Pablo a la comunidad de Corintios, en donde el apóstol habla como un hombre célibe, en el fondo reconoce que su capacidad de vivir la virginidad y el celibato es simplemente una obra de la misericordia de Dios, y que no se puede ser fiel a un amor más alto, el más grande de todos, el amor virgen o celibatario. No se puede ser fiel a este mandato sino por un don extraordinario de Dios. Pero a renglón seguido el apóstol Pablo reflexiona: estás unido a una mujer, no busques divorciarte. Pero si estás libre de mujer, no necesariamente tienes que casarte, aunque si te casas no cometes ningún pecado, pero ten en cuenta que mientras estés casado sufrirás la tribulación.

Oír del Evangelio de hoy, cuando Lucas nos presenta las bienaventuranzas y las malaventuranzas. Si en Mateo son 8 bienaventuranzas, aunque algunos dicen que la última es doble por lo que podrían ser 9, Lucas, ya no en la montaña sino en la llanura, nos presenta 4 bienaventuranzas. Y de manera antitética nos presenta lo opuesto, las 4 malaventuranzas. Jesús, en efecto, llamará en el sermón de la llanura en Lucas, bienaventurados a los pobres, los hambrientos, los que lloran, los que son insultados, odiados y perseguidos. Y por el contrario, de manera antitética, llamará malaventurados, desdichados, ya no al pobre, sino al rico, ya no al hambriento, sino al satisfecho, al saciado, al harto, no al que llora, sino al que ríe, no al perseguido, el odiado o el insultado, sino al aplaudido, del que todos hablan bien de él. ¿Cómo entender un evangelio que nos parece tan paradójico? ¿Cómo llevar una vida que es contraria a los ideales del mundo? Esto solo se puede entender desde la fe, porque de manera contraria no somos capaces de asumirlo. Hoy descubramos en ese paralelismo de antítesis pobre, rico, hambriento, satisfecho, lloroso, riéndose, perseguido, alabado, descubramos que es la actitud del corazón humano la que el Señor llama bienaventuranza, porque en el fondo la pobreza, el hambre, el sufrimiento, la persecución nos llevan a ser pequeños interiormente y por tanto solo y totalmente confiados en Dios. Por el contrario, la riqueza material, la hartura, supuestamente las risas del mundo, las alabanzas de los hombres, lo llevan a un corazón engreído, arrogante, autosuficiente, que se olvida de Dios, y allí están los famosos ayes, reclamos, malaventuranzas, desdichas para el hombre. Esto, lo repetimos, no es fácil de comprender. Descubrimos 2 claros evangelios: el del mundo, que habla de la riqueza, la hartura, el aplauso y la alabanza humana, las alegrías en el mundo, y hablamos del evangelio en Cristo, que nos habla de la entrega, de la búsqueda de la justicia, de la búsqueda del servicio y el bien a los demás, lo que nos puede generar problemas, pobrezas, persecuciones, sufrimientos, hambres, en fin, desventuras. Pero más allá de todo esto, como señalan algunos autores, el Señor nos invita a no quedarnos en el momento presente y a descubrir que si hay miseria actual, hay pobreza actual, hay sufrimiento actual, hay persecución actual, hay esperanza, hay bendición, hay gracia de Dios, porque el Señor no abandona a sus pequeños, no abandona al que sufre cuando clama a Él. En segundo término, reconocemos que Dios quiere restablecer una alianza eterna de justicia y que no hayan esas diferencias abismales entre pobres y ricos, hambrientos y satisfechos, sufrientes y los que se alegran, perseguidos y alabados. Esta circunstancia se da por el orden de los hombres, donde nos explotamos, nos tiranizamos unos frente a otros, o como decía el pensador Thomas Hobbes, homo hominis lupus est, el hombre es lobo para el hombre. Dios quiere
restablecer

0: un reino y una alianza de justicia y de amor, donde estas brechas inmensas no se den. Pero podríamos agregar una tercera enseñanza y final, y es que acogiendo la voluntad divina, sin desesperarnos, por más que hayan sufrimientos pasajeros, al final la obra de Dios no deja de realizarse. Y como dice también el texto bíblico muy citado por los refranes de los abuelos, Dios escribe derecho, escribe historia de salvación en renglones torcidos, los renglones de injusticia, de cizaña, de intriga, de trampa que hay en los seres humanos. Créeme, ya no estoy tan joven y te lo digo con conocimiento de causa. El malvado, por más que aparentemente triunfe, al final termina enredado en su propia telaraña de mentiras, de intrigas, de codicias, de calumnias, de cizaña. Y por el contrario, el hombre justo, aunque parezca abandonado de los hombres y del mundo, al final siempre es exaltado, levantado amorosamente por las manos providentes del buen Dios. Aunque de momento te desanimes por las guerras y las injusticias que son obra puramente humana y no de Dios, al final verás la bendición, la bienaventuranza de Dios, y descubrirás que ese sufrimiento por la pobreza, el hambre, las lágrimas, la persecución, te hizo una persona más madura, más paciente, más humilde, más fuerte, pero sobre todo más profundamente confiada en Dios. Que el Señor te bendiga en abundancia en este día y te permita entender esta sabiduría tan alta del Evangelio, aunque nos parezca contradictoria. Y te bendigo en el nombre del Padre, y del Hijo, y del Espíritu Santo. Amén.
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6: Son las 5:58.

0: sabemos.
1: Siempre, siempre con ánimo. Gloria a Dios en las alturas y paz en la tierra a los hombres y mujeres de buena voluntad. Gracias, Dios mío, por este nuevo día. Aquí estamos encima. Sí, señor, con don Claudio y don Compa. 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Dígale al doctor Núñez, hoy jueves 9 de septiembre, que lo mandó el compa, que lo mandó Miguel Valenzuela, el licenciado. 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El programa gracias a Melvin González. Sí, señor, un hombre emprendedor, Melvin González, copatrocinando el compa encima. 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

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Todo el camino, el teque, Sonia y Javier, el menú, mándemelo aquí, llámeme a la emisora o al celular, Javier, mándeme el menú para ver lo que tengo hoy jueves 9 de septiembre. El teque, como siempre, con una comida diferente. La placita de Don Luis, placita dominicana, copatrocinando el Compa Encima. Don Claudio, ajústeme la primera, ajústela, póngala,

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0: cambiar.
1: El hombre, cuanto más estudia, es más sencillo, porque a medida que estudia, descubre la grandeza de su ignorancia.

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Los valientes también temen, pero avanzan. Tirando tiro. Melvin González, como siempre, emprendedor, trabajador, apoyando al 100% el compa Encima. 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Hoy jueves, yo no juego con esto, con mi barriga, ¿eh? Bacalao en el Teque, bacalao en el Teque.

0: Bacalao en el Teque. Hoy voy para allá, el arrocito blanco, los tostones, la ensaladita. Sí, señor. Estamos solicitando una chica para trabajar de 3 a 11 de la noche, miércoles, jueves, viernes y sábado. Ya lo saben, en el Teque queremos una persona, una chica para trabajar. Buen sueldo. Saludo con cariño de siempre para don Popo. Popo, que dice María Elena, no yo, dice Ricardo Bonilla, en Ferretería Bonilla, que Popo y Papolón, usted lo cambia por aquello y pierde la funda. Por M, ¿verdad? Griselda del Juncal, Carlos y Griselda, trabajadores, Alcibiades, mi saludo. Rosa Vizcaíno, Iris Taxista, son mujeres trabajadoras, siempre, siempre en sintonía con el compa, con don Claudio. Sin importar lo que pasó ayer, cada amanecer hay que decirle a la vida, aquí voy, otra vez. Don Billy Florimón, levántese, levántese, don Billy Florimón, maestro en construcción. Comandante, usted sabe que queremos va a Fran, el hombre que coge la máquina para trabajar. Y Claudio y yo le mandamos un saludo hace tiempo que no nos llama. Llámenos a la emisora, comandante, aquí. A veces no es solo brillar, también es ayudar a brillar a alguien más. Suéltela, compadre, suéltela.
1: ¡Mujeres hembras! Aquí le traigo un consejo.

Dice el capitaleño, son las 6:33. 6:33 minutos en esta mañana de hoy, jueves. 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Saludo en este Puerto Rico, en esta isla del encanto, para don Arsenio Borges. Sí, señor, honorable cónsul. También saludo a Julio Cruzeta, el señor Almonte Giri, que hace mucho tiempo que no tengo contacto con él. Estará para New York. Miguel del Cabral, señor embajador. Saludo también, mi cariño, para Carlos Hernández, dichoso. Hace varios días que no lo veo. Y uno que está bien encumbrado, José Hernández, José Luis, mi saludo y mi cariño. 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Métame la otra, meta la otra, don.

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Sí, señor.

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Doctor Núñez, dígale de parte de Miguel Valenzuela, de parte del compa. 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Siempre habrá, a pesar de los pesares, alguien que te cuide, alguien que te quiera. Siempre. El programa, gracias a don Luis Placita Dominicana. Gracias como siempre a Richard, Richard con el mejor chicharrón de todo Puerto Rico. El dominicano sabe hacer una cosa, trabajar con ahínco, con devoción, con amor, con cariño. El dominicano se da a querer acá en Puerto Rico y en todo lado. El dominicano es bueno. Yo apoyo a mi dominicano, mi dominicana. Sí, señor. 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Doctora Paula Mariano, doctora Paula Mariano, de Atomayor, pero que está aquí, empresaria, de por vida, por siempre, atendiendo a la gente, asuntos sociales y comunitarios. 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Hoy voy con el bacalao, voy para allá, para Carolina. El bacalao, el arrocito blanco, los tostones, la ensaladita. Invito a mi componente, mi acompañante aquí cada mañana, frente a frente a mí, para El Teque. El Teque, mañana Dios mediante, audición igualita.

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1: Palabra de vida. Evangelio de hoy. Padre Carlos Yepes. De la primera carta a los Corintios, capítulo 7, versículos 25 al 31. Queridos hermanos, en cuanto a los jóvenes no casados, no he recibido ningún mandamiento del Señor, pero les voy a dar un consejo, pues por la misericordia del Señor, soy digno de confianza. Yo opino que en vista de las dificultades de esta vida, lo que conviene es que cada uno se quede como está. ¿Estás casado? No te separes de tu esposa. ¿Eres soltero? No te cases. Pero si te casas, no haces mal. Y si una joven se casa, tampoco hace mal. Sin embargo, los que se casan sufren en esta vida muchas tribulaciones que yo quisiera evitarles. Hermanos, les quiero decir una cosa. La vida es corta. Por lo tanto, conviene que los casados vivan como si no lo estuvieran. Los que sufren, como si no sufrieran. Los que están alegres, como si no se alegraran. Los que compran, como si no compraran. Los que disfrutan el mundo, como si no disfrutaran de él. Porque este mundo que vemos es pasajero. Palabra de Dios, te alabamos, Señor. Salmo 45. El rey está prendado de tu belleza. Escucha, hija, mira y pon atención. Olvida tu pueblo y la casa paterna. El rey está prendado de tu belleza. Ríndele homenaje, porque él es tu señor. El rey está prendado de tu belleza. Con todos los honores entra la princesa, vestida de oro y de brocados, y es conducida hasta el rey. Un cortejo de doncellas la acompaña. El rey está prendado de tu belleza. Entre alegría y regocijo van entrando en el palacio real. A cambio de tus padres tendrás hijos, que nombrarás príncipes por toda la tierra. El rey está prendado de tu belleza. Del Santo Evangelio según San Lucas, capítulo 6, versículos 20 al 26. En aquel tiempo, mirando Jesús a sus discípulos, les dijo: «Dichosos ustedes los pobres, porque de ustedes es el reino de Dios. Dichosos ustedes los que ahora tienen hambre, porque serán saciados. Dichosos ustedes los que lloran ahora, porque al fin reirán. Dichosos serán ustedes cuando los hombres los aborrezcan y los expulsen de entre ellos, y cuando los insulten y maldigan por causa del Hijo del Hombre. Alégrense ese día y salten de gozo, porque su recompensa será grande en el cielo, pues así trataron sus padres a los profetas. Pero ay de ustedes los ricos, porque ya tienen ahora su consuelo. Ay de ustedes los que se hartan ahora, porque después tendrán hambre. Ay de ustedes los que ríen ahora, porque llorarán de pena. Ay de ustedes cuando todo el mundo los alabe, porque de ese modo trataron sus padres a los falsos profetas». Palabra del Señor. Gloria a ti, Señor Jesús.
2: La primera lectura tomada del apóstol San Pablo a la comunidad de Corintios, en donde el apóstol habla como un hombre célibe, en el fondo reconoce que su capacidad de vivir la virginidad y el celibato es simplemente una obra de la misericordia de Dios, y que no se puede ser fiel a un amor más alto, el más grande de todos, el amor virgen o celibatario. No se puede ser fiel a este mandato sino por un don extraordinario de Dios. Pero a renglón seguido el apóstol Pablo reflexiona: estás unido a una mujer, no busques divorciarte. Pero si estás libre de mujer, no necesariamente tienes que casarte, aunque si te casas, no cometes ningún pecado, pero ten en cuenta que mientras estés casado,

como un regalo, un don, una gracia especial del cielo. Jesús nos invita de alguna manera a entender esta realidad a partir del Evangelio de hoy, cuando Lucas nos presenta las bienaventuranzas y las malaventuranzas. Sin Mateo son 8 bienaventuranzas, aunque algunos dicen que la última es doble por lo que podrían ser 9. Lucas, ya no en la montaña sino en la llanura, nos presenta 4 bienaventuranzas y de manera antitética nos presenta lo opuesto, las 4 malaventuranzas. Jesús, en efecto, llamará en el sermón de la llanura en Lucas, bienaventurados a los pobres, los hambrientos, los que lloran, los que son insultados, odiados y perseguidos, y por el contrario, de manera antitética, llamará malaventurados, desdichados, ya no al pobre sino al rico, ya no al hambriento sino al satisfecho, al saciado, al harto, no al que llora sino al que ríe, no al perseguido, el odiado o el insultado, sino al aplaudido, del que todos hablan bien de él. ¿Cómo entender un evangelio que nos parece tan paradójico? ¿Cómo llevar una vida que es contraria a los ideales del mundo? Esto solo se puede entender desde la fe, porque de manera contraria no somos capaces de asumirlo. Hoy descubramos, en ese paralelismo de antítesis, pobre, rico, hambriento, satisfecho, lloroso, riéndose, perseguido, alabado, descubramos que es la actitud del corazón humano la que el Señor llama bienaventuranza, porque en el fondo la pobreza, el hambre, el sufrimiento, la persecución nos llevan a ser pequeños interiormente y por tanto solo y totalmente confiados en Dios. Por el contrario, la riqueza material, la hartura, supuestamente las risas del mundo, las alabanzas de los hombres, nos llevan a un corazón engreído, arrogante, autosuficiente, que se olvida de Dios, y allí están los famosos ayes, reclamos, malaventuranzas, desdichas para el hombre. Esto, lo repetimos, no es fácil de comprender. Descubrimos 2 claros evangelios: el del mundo, que habla de la riqueza, la hartura, el aplauso y la alabanza humana, las alegrías en el mundo, y hablamos del evangelio en Cristo, que nos habla de la entrega, de la búsqueda de la justicia, de la búsqueda del servicio y el bien a los demás, lo que nos puede generar problemas, pobrezas, persecuciones, sufrimientos, hambres, en fin, desventuras. Pero más allá de todo esto, como señalan algunos autores, el Señor nos invita a no quedarnos en el momento presente y a descubrir que si hay miseria actual, hay pobreza actual, hay sufrimiento actual, hay persecución actual, hay esperanza, hay bendición, hay gracia de Dios, porque el Señor no abandona a sus pequeños, no abandona al que sufre cuando clama a Él. En segundo término, reconocemos que Dios quiere restablecer una alianza eterna de justicia y que no hayan esas diferencias abismales entre pobres y ricos, hambrientos y satisfechos, sufrientes y los que se alegran, perseguidos y alabados. Esta circunstancia se da por el orden de los hombres, donde nos explotamos, nos tiranizamos unos frente a otros, o como decía el pensador,

0: Fundador Thomas Hobbes, Homo hominis lupus est, el hombre es lobo para el hombre. Dios quiere restablecer un reino y una alianza de justicia y de amor, donde estas brechas inmensas no se den. Pero podríamos agregar una tercera enseñanza y final, y es que acogiendo la voluntad divina, sin desesperarnos, por más que hayan sufrimientos pasajeros, al final la obra de Dios no deja de realizarse. Y como dice también el texto bíblico muy citado por los refranes de los abuelos, Dios escribe derecho, escribe historia de salvación en renglones torcidos, los renglones de injusticia, de cizaña, de intriga, de trampa que hay en los seres humanos. Créeme, ya no estoy tan joven y te lo digo con conocimiento de causa. El malvado, por más que aparentemente triunfe, al final termina enredado en su propia telaraña de mentiras, de intrigas, de codicias, de calumnias, de cizaña. Y por el contrario, el hombre justo, aunque parezca abandonado de los hombres y del mundo, al final siempre es exaltado, levantado amorosamente por las manos providentes del buen Dios. Aunque de momento te desanimes por las guerras y las injusticias que son obra puramente humana y no de Dios, al final verás la bendición, la bienaventuranza de Dios, y descubrirás que ese sufrimiento por la pobreza, el hambre, las lágrimas, la persecución, te hizo una persona más madura, más paciente, más humilde, más fuerte, pero sobre todo más profundamente confiada en Dios. Que el Señor te bendiga en abundancia en este día y te permita entender esta sabiduría tan alta del Evangelio, aunque nos parezca contradictoria. Y te bendigo en el nombre del Padre, y del Hijo, y del Espíritu Santo. Amén.
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2: Oye, Darwin. ¿Ellos saben quién es?

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4: Palabra de vida. Evangelio de hoy. Padre Carlos Yepes. De la primera carta a los Corintios, capítulo 7, versículos 25 al 31. Queridos hermanos, en cuanto a los jóvenes no casados, no he recibido ningún mandamiento del Señor, pero les voy a dar un consejo, pues por la misericordia del Señor, soy digno de confianza. Yo opino que en vista de las dificultades de esta vida, lo que conviene es que cada uno se quede como está. ¿Estás casado? No te separes de tu esposa. ¿Eres soltero?

0: mensajero. Palabra de Dios, te alabamos, Señor. Salmo 45. El rey está prendado de tu belleza. Escucha, hija, mira y pon atención. Olvida tu pueblo y la casa paterna. El rey está prendado de tu belleza. Ríndele homenaje, porque él es tu señor. El rey está prendado de tu belleza. Con todos los honores entra la princesa, vestida de oro y de brocados, y es conducida hasta el rey. Un cortejo de doncellas la acompaña. El rey está prendado de tu belleza. Entre alegría y regocijo van entrando en el palacio real. A cambio de tus padres tendrás hijos, que nombrarás príncipes por toda la tierra. El rey está prendado de tu belleza. Del Santo Evangelio según San Lucas, capítulo 6, versículos 20 al 26. En aquel tiempo, mirando Jesús a sus discípulos, les dijo: «Dichosos ustedes los pobres, porque de ustedes es el reino de Dios. Dichosos ustedes los que ahora tienen hambre, porque serán saciados. Dichosos ustedes los que lloran ahora, porque al fin reirán. Dichosos serán ustedes cuando los hombres los aborrezcan y los expulsen de entre ellos, y cuando los insulten y maldigan por causa del Hijo del Hombre. Alégrense ese día y salten de gozo, porque su recompensa será grande en el cielo, pues así trataron sus padres a los profetas. Pero ay de ustedes los ricos, porque ya tienen ahora su consuelo. Ay de ustedes los que se hartan ahora, porque después tendrán hambre. Ay de ustedes los que ríen ahora, porque llorarán de pena. Ay de ustedes cuando todo el mundo los alabe, porque de ese modo trataron sus padres a los falsos profetas». Palabra del Señor. Gloria a ti, Señor Jesús.
1: La primera lectura tomada del apóstol San Pablo a la comunidad de Corintios, en donde el apóstol habla como un hombre célibe, en el fondo reconoce que su capacidad de vivir la virginidad y el celibato es simplemente una obra de la misericordia de Dios, y que no se puede ser fiel a un amor más alto, el más grande de todos, el amor virgen o celibatario. No se puede ser fiel a este mandato sino por un don extraordinario de Dios. Pero a renglón seguido el apóstol Pablo reflexiona: estás unido a una mujer, no busques divorciarte. Pero si estás libre de mujer, no necesariamente tienes que casarte, aunque si te casas no cometes ningún pecado. Pero ten en cuenta que mientras estés casado, sufrirás la tribulación de la carne, y yo quiero ahorrártela. En el fondo, el apóstol Pablo, sin descalificar la vida matrimonial o conyugal, reconoce la libertad gloriosa, concretamente frente a la concupiscencia de la carne, cuando un hombre es capaz de llevar una vida célibe, una mujer una vida virginal, en fidelidad a Dios, y todo como un regalo, un don, una gracia especial del cielo. Jesús nos invita de alguna manera a entender esta realidad a partir del Evangelio de hoy, cuando Lucas nos presenta las bienaventuranzas y las malaventuranzas. Sin Mateo son 8 bienaventuranzas, aunque algunos dicen que la última es doble, por lo que podrían ser 9. Lucas, ya no en la montaña sino en la llanura, nos presenta 4 bienaventuranzas, y de manera antitética nos presenta lo opuesto, las 4 malaventuranzas. Jesús, en efecto, llamará en el sermón de la llanura, en Lucas: bienaventurados a los pobres, los hambrientos, los que lloran, los que son insultados, odiados y perseguidos. Y por el contrario, de manera antitética, llamará mal.

Bienaventurados, desdichados, ya no al pobre sino al rico, ya no al hambriento sino al satisfecho, al saciado, al harto, no al que llora sino al que ríe, no al perseguido, el odiado o el insultado, sino al aplaudido, del que todos hablan bien de él. ¿Cómo entender un evangelio que nos parece tan paradójico? ¿Cómo llevar una vida que es contraria a los ideales del mundo? Esto solo se puede entender desde la fe, porque de manera contraria no somos capaces de asumirlo. Hoy descubramos en ese paralelismo de antítesis pobre, rico, hambriento, satisfecho, lloroso, riéndose, perseguido, alabado, descubramos que es la actitud del corazón humano la que el Señor llama bienaventuranza, porque en el fondo la pobreza, el hambre, el sufrimiento, la persecución nos llevan a ser pequeños interiormente y por tanto solo y totalmente confiados en Dios. Por el contrario, la riqueza material, la hartura, supuestamente las risas del mundo, las alabanzas de los hombres, nos llevan a un corazón engreído, arrogante, autosuficiente, que se olvida de Dios, y allí están los famosos ayes, reclamos, malaventuranzas, desdichas para el hombre. Esto lo repetimos, no es fácil de comprender. Descubrimos dos claros evangelios, el del mundo que habla de la riqueza, la hartura, el aplauso y la alabanza humana, las alegrías en el mundo, y hablamos del evangelio en Cristo que nos habla de la entrega, de la búsqueda de la justicia, de la búsqueda del servicio y el bien a los demás, lo que nos puede generar problemas, pobrezas, persecuciones, sufrimientos, hambres, en fin, desventuras. Pero más allá de todo esto, como señalan algunos autores, el Señor nos invita a no quedarnos en el momento presente y a descubrir que si hay miseria actual, hay pobreza actual, hay sufrimiento actual, hay persecución actual, hay esperanza, hay bendición, hay gracia de Dios, porque el Señor no abandona a sus pequeños, no abandona al que sufre cuando clama a Él. En segundo término, reconocemos que Dios quiere restablecer una alianza eterna de justicia y que no hayan esas diferencias abismales entre pobres y ricos, hambrientos y satisfechos, sufrientes y los que se alegran, perseguidos y alabados. Esta circunstancia se da por el orden de los hombres, donde nos explotamos, nos tiranizamos unos frente a otros, o como decía el pensador Thomas Hobbes, homo hominis lupus est, el hombre es lobo para el hombre. Dios quiere restablecer un reino y una alianza de justicia y de amor, donde estas brechas inmensas no se den. Pero podríamos agregar una tercera enseñanza y final, y es que acogiendo la voluntad divina, sin desesperarnos, por más que hayan sufrimientos pasajeros, al final la obra de Dios no deja de realizarse, y como dice también el texto bíblico muy citado por los refranes de los abuelos, Dios escribe derecho, escribe historia de salvación en renglones torcidos, los renglones de injusticia, de cizaña, de intriga, de trampa que hay en los seres humanos. Créeme,

0: No estoy tan joven y te lo digo con conocimiento de causa. El malvado, por más que aparentemente triunfe, al final termina enredado en su propia telaraña de mentiras, de intrigas, de codicias, de calumnias, de cizaña. Y por el contrario, el hombre justo, aunque parezca abandonado de los hombres y del mundo, al final siempre es exaltado, levantado amorosamente por las manos providentes del buen Dios. Aunque de momento te desanimes por las guerras y las injusticias que son obra puramente humana y no de Dios, al final verás la bendición, la bienaventuranza de Dios, y descubrirás que ese sufrimiento por la pobreza, el hambre, las lágrimas, la persecución, te hizo una persona más madura, más paciente, más humilde, más fuerte, pero sobre todo más profundamente confiada en Dios. Que el Señor te bendiga en abundancia en este día y te permita entender esta sabiduría tan alta del Evangelio, aunque nos parezca contradictoria. Y te bendigo en el nombre del Padre, y del Hijo, y del Espíritu Santo. Amén.
1: Dios siempre llega en el momento justo.
2: Son las 8:50.

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Es el miércoles, ombliguito de la semana, como decimos, para disfrutar miércoles 9 de septiembre, 9-9. Ay, ay, ay. Se acerca el cumpleaños de Kimberly. Imbo, bájale al guito. Qué bueno es conectar con ustedes tempranito a esta hora de la mañana, llevando entretenimiento, lo que nosotros anhelamos, nos apasiona, llevarle a ustedes el entretenimiento, siempre con el favor de Dios, poniendo a la valva primero a nuestro Señor Jesucristo, que es la apertura a todas las cosas que queremos hacer. Siempre lo hacemos con Él y vamos a tener un resultado extraordinario, como debe ser.

Oye, en el día de ayer se llevó a cabo lo que fue la conferencia de prensa de Dalvin La Melodía. Y realmente gracias a los medios que se dieron cita y que hablaron de la historia de este gran artista de República Dominicana, con tan solo 23 años logró romper el récord del Coca-Cola Music Hall. Es un artista muy humilde y escucharon ustedes ayer parte de lo que estuvimos cubriendo allá en el Coca-Cola Music Hall, en las facilidades del distrito T-Mobile. Este jueves 10 comienzan los conciertos de Dalvin La Melodía, 11, 13, 14, 15 y 19 de septiembre. Verdaderamente una hazaña formidable y queremos felicitar.

0: A Vitico Roque, a Chaqueven, Rolandito, la gente que han podido capitalizar este negocio y llevarlo a su máxima expresión. Muchas gracias también a todas las personas que compraron sus boletos, que van a hacer de esto una verdadera historia musical, donde un joven con tan solo 23 años y todavía Dalvin no tenía una producción completa, sino varias canciones. Y lograr esta hazaña es algo formidable. Dios le tenía esto guardado a este humilde artista, porque él siempre pone a Dios delante de todo. Y es la forma más importante para obtener el éxito. Cuando usted pone a Dios delante, todo fluye de manera orgánica y organizada. Bueno, con más música en esta mañana del miércoles, mitad de semana, Martín el Refrector.
1: Vamos a sonreír.

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Claro que sí. Oye, a veces nosotros forjamos ciertos proyectos y estamos enfocados en ese proyecto y podemos lograr mucho. Y es así, el enfoque es prioridad, siempre poniendo a Dios delante de cada proyecto para que el proyecto se mantenga firme. Eso es lo que hemos hecho a través de los años con la Mundial Cadena Cima, agarrado de Dios 24/7. Es un proyecto con mucho esfuerzo, un equipo de trabajo que ustedes conocen, y así estamos, trabajando diario. Y ahí está, igual que usted que está emprendiendo ese proyecto, enfóquese, denle el cariño que necesita. Cuando nos enfocamos en la constancia, en la consistencia, y sobre todo que va acompañado de lo que es la disciplina, siempre hay un resultado extraordinario. Así está la mañana. Vamos allá, Puerto Rico. Hey, yo.

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Ya tengo otra hora de merengue, bachata, salsa. Una mezcla perfecta, lo que necesitan tus oídos en la parte divertida de tu día. A través del 103.7 en tu radio, 96.1-1600. Soy Martín R. Brechtón. Búscame a sí mismo en las redes sociales como Martín R. Brechtón. Vamos allá. Oye, Pedro Correa Henry, un periodista de primera hora, dice: un poco nervioso, pero plenamente agradecido y listo para encender con su sazón dominicano. Así se encontraba el cantante en el día de ayer, Dalvin La Melodía, en su conferencia de prensa, que fueron muchos medios a cubrirlo. El T-Mobile a alcanzar 22.500 taquillas durante estos 6 conciertos. Han superado las marcas previas de Belly y Tony Dice, que tenían el récord con 18.500 boletos en la última función, cada uno. Y Dalvin rompió el récord de 22.500 asistentes en el Coca-Cola. Esa es la información que tenemos con relación a lo que nos contestó la directora del Coca-Cola Music Hall en el día de ayer. Y verdaderamente son 6 sold out a capacidad. Ahí estará cantando Dalvin la chiquilla bonita. Chiquilla bonita. Qué lindo. Vamos allá con más éxitos en la poderosa cima 103.7, la que está en el gusto de...

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1: 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Vamos con más en La Mundial.
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Esto es Sima 103.7 Martín R. Bretón. Oye esto que te conviene. Yo soy como soy, tú eres como eres. Construyamos un mundo donde yo pueda ser sin dejar de ser yo. Donde tú puedas ser sin dejar de ser tú. Y donde ni yo ni tú obligaremos al otro a ser como yo o como tú. Un punto muy importante por la razón de que en muchas ocasiones hay parejas que el uno quiere que el otro sea de una manera, pero usted tiene que dejar que esa persona fluya dentro de las posibilidades que usted le puede

decir, mi amor, me gustaría esto y esto, ¿qué tú crees? Si la persona cede y después se siente bien y se da cuenta que sí que le favoreció ese consejo. Es importantísimo estar siempre de acuerdo entre las parejas. Va a haber y habrá siempre inconvenientes. Nada es color de rosa. Así mismo es. Pero cuando un profesional dice algo y usted lo puede decir, quizás la persona no lo admita o no lo reciba como usted se lo dice, pero un profesional se lo dice y automáticamente ejecuta. Así son las cosas de la vida. Yo soy Martín R. Bretón en esta mañana con más éxitos en La Mundial.

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1: 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Buen provecho, Puerto Rico. 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Buen provecho. En instantes presentamos petición directa. Te vamos a complacer a las millas lo que tú quieres escuchar a través de la poderosa Cima 103.7. Vienen ellos. Lo que a usted le encanta, lo que a usted le gusta, aquí usted solamente solicita a través del 787-1037 su canción favorita. Petición directa, viene por ahí zumbando para nuestra gente. No te muevas, José Bonilla, que vengo con lo tuyo, vengo con lo de nuestra amiga Rosa Navarro, que sigue de cumpleaños.

0: 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Viene por ahí, vengo complaciendo. 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No te lo pierdas en Instagram.
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Bueno, a las 2 o a la 1, no te preocupes, tiene que estar ahí. Voy a regalar dos boletos para que vayas con nosotros a Ricardo Montaner, que se presenta en su segunda función este 17 de septiembre en el Choliseo de Puerto Rico, en el Choli. Ay, ay, ay. Y este domingo, Papá Bretón tiene el compromiso de hacer un especial, bueno.

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saludando allá a Hidalgo en el radio que no se apaga, durísimo la mundial, en vivo, hoy lunes, inicio de tu semana de labor. Vamos ya con más.

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0: habla bien el Caporal Spolvor. Dímelo, Alex, el Buraco.
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Provecho. Sí, hay gente que no puede almorzar a las 12, pero almuerza a la 1 de la tarde. Es el mismo derecho que el de las 12. A mí no me discute.

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1: 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Vamos con más en La Mundial.

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0: desenfoque con cosas que no tienen
1: el control.
0: Razón de ser.
1: Que abran paso, que
0: hay cosas que te van a drenar. Pero más adelante te va a dar cuenta que Dios siempre tiene un propósito para tu vida.

0: James a las 3 de la tarde, llevándote entretenimiento total. Mientras tanto, sigue solicitando que nosotros seguimos complaciendo. ¡Vamos ya!
1: Vamos a sonreír.

Saludando allá a Hidalgo en el radio que no se apaga, durísimo la mundial, en vivo, hoy lunes, inicio de tu semana de labor. Vamos allá.

9 de septiembre. José Bonilla, vengo con lo tuyo. Vengo regalando boletos para el concierto de Ricardo Montaner. Póngase la pila, que soy suyo. En el radio que no se apaga. Hoy no es lunes, no te lleves.

entregan el premio. Mientras tanto, ahora usted puede concursar porque voy a regalar dos boletos para el concierto del jueves 17. Ricardo Montaner en el Choli. Ahí usted va en primera fila con nosotros. 787-1037. 787-1037. Ahí estamos para nuestra gente. Ayúdame ahí. ¿Cómo?

0: Ricardo Montaner. Tiene ese radio a mil. Hello, buenas. ¿Con quién por acá? ¿De dónde? ¿De dónde nos escucha? Bájale el volumen al radio, por favor, que no te escucho bien. Hello, buenas. ¿Con quién por acá y de dónde? ¿Con quién por acá y de dónde? Saludos.
1: José de Río Piedra.
0: José, la llamada número 5. Estoy buscando para que me gane dos boletos para este concierto de Ricardo Montaner. Hello, buenas. ¿Con quién y de dónde por acá?
2: Naomi Padrón.
0: Naomi era la número 12. Aquí está la número 13. Fue, no vale. La número 13 es esta. Hello, buenas. ¿Con quién y de dónde?
3: Y con Johnny de San Dulce.
0: Johnny era número 3, aquí está la número 4. ¿Con quién y de dónde? Saludos. Hello.
4: Hello, hello.
0: La número 4, ¿con quién y de dónde?
5: Nelly de Cagua.
0: Ay, ay, ay, por poquito. Y esta es la llamada que gana la número 5 con la Mundial Cadena Cima. ¿Con quién por acá? Saludos.
6: Saludos, con Ángel.
0: Ángel. Ayer fue un caballero y hoy también, que se gana estos dos boletos para el concierto de Ricardo Montaner. Es el jueves 17. ¿Cuál es tu estación favorita, Ricardo?
6: Ángel, Ángel.
0: Ángel, Ángel, diga Ángel.
6: Sima 103.7.
0: Muy bien, muy bien. Ángel, gracias por la sintonía. ¿Cuál es la canción de Ricardo Montaner que a usted más le gusta? ¿Cuál? ¿Cuál? Dígame una, cualquiera.
6: Me va a extrañar.
0: ¡Ay! ¿Y a quién se la va a dedicar esa?
6: ¿Eh? A mi esposa.
0: A la doña. Mire, a este mismo número, usted me va a inscribir sus datos a través del WhatsApp y nosotros le vamos a hacer llegar sus boletos de inmediato, ¿ok?
6: Ah, ok, está bien. En WhatsApp, ¿verdad?
0: En WhatsApp. Y gracias a usted, hermano, por estar con la Mundial Cadena Cima. Esta es la que le va a cantar a la esposa. Y no es porque él se va, es porque es una canción muy emblemática. 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Cosita.
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0: Jueves 17 en el Coliseo.
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Tarde del miércoles, ombliguito, 9 del 9. Septiembre 9.

0: solo, porque allá también donde José Bonilla, en Ebanistería Bonilla, tampoco se apaga el radio. Gracias a José, gracias a Hidalgo, allá en Puerto Nuevo, siempre muy activo. Señores, si anda un video fuerte por ahí, con usted conoce a Santiago Matías, ¿verdad? Santiago Matías, que él quiere ser presidente de la República y está haciendo un partido que se llama Dominicanos Primero. Pero hay unas declaraciones de Amelia Alcántara, una joven que trabajó con Santiago, y él ya le dice una realidad, porque a veces pensamos que podemos lograr ciertas cosas y el país hoy en día necesita gente que tengan buena capacidad para seguir evolucionando, seguir el país creciendo y fomentando un futuro, porque realmente no es simplemente el país, no se trata de vacilón, se trata de muchos factores, componentes reales para una nación. Estar en un posicionamiento como está República Dominicana hoy en día, que está dentro de los países más importantes del Caribe, con relación al tema turístico, con el tema de exportación, un sinnúmero de cosas que hace la República Dominicana. Y todo esto tiene una estructura de muchos años. Realmente puede ser que Santiago llegue a dar una sorpresa en el aspecto de que hayan que contar con él para tomar una decisión de quién sería el próximo presidente de la República. Pero el ser presidente conlleva muchos factores. Vamos a escuchar a Amelia, a ver si me sale aquí el audio, que lo estamos trabajando para que usted lo pueda escuchar. Y dice una realidad, dice Amelia Alcántara.
1: Exactamente. Y de hecho, te voy a decir una cosa, porque en internet no borre, esto va a estar en el internet.
0: Sí, vamos. Vamos.
1: Yo entiendo, Amelia Alcántara, yo, esa soy yo, que quizá no te importe lo que yo piense, pero yo quizá no sea nada para ti. Pero yo entiendo que el que mucho abarca, poco aprieta. Buen dominicano está ese refrán. Quieres abarcar demasiado. Lo tuyo es tu reality, que tú rompes y te echas todo el dinero del mundo. Lo tuyo es tu hacer tus en vivo en tu programa. Fíjate que cuando tú haces tus programas en la noche, ya tú no tienes la misma audiencia de antes. Tú lo sabes. Porque no todo el mundo aguanta ese fuete de meterse a la política. Y ese cariño y ese amor que tú creciste teniendo de la gente humilde, estás haciendo por meterte en la política, que esa misma persona comiencen a odiarte. Y creo que será el fracaso de tu carrera. Ojalá equivocarme. Porque como yo hablo mucho disparate, yo soy lo más loco que hay en las redes sociales y en los medios de comunicación, y que yo hablo por hablar y que no tengo coherencia y no sé qué, no sé cuánto, te estoy hablando con el alma. Lamentablemente no tienes la capacidad. Y cuando digo que no tienes la capacidad, no hablo de hoja para la izquierda, porque veo también comentarios que no, que un hombre bruto. Yo he visto muchos presidentes brutos gobernar un país, pero con la capacidad de hacerlo, tú no tienes la capacidad. Una persona que no sea autosuficiente de autocontrolarse a sí mismo va a controlar un país.
0: Ay, ay, ay. Ya escucharon unas declaraciones que andan en todas las redes sociales de Amelia Alcántara, una ex empleada de las plataformas de Santiago Matías. Y realmente ella tiene una coherencia con lo que está diciendo, y es lo que yo le había informado a ustedes con relación a lo que está pasando en República Dominicana, la evolución del país. Hay que tener un buen equipo de trabajo para tú mantener esa sostenibilidad, todos los detalles que tiene que ver con relaciones internacionales, producción, crecimiento, la gente, el exterior, la diáspora. Son muchos factores realmente. Yo soy Martín R. Bretón, a través de la poderosa Cima 103.7 en tu radio. Pasando la chilling en este miércoles, mitad de semana. Ya mañana comienzan los conciertos allá en el Coca-Cola Music Hall de Dalvin La Melodía. Y con Dios por delante estaremos allá llevándole a ustedes todas las incidencias, trayéndole todas las incidencias que va a estar pasando por allá. Y esos cortes en vivo a través de la plataforma y también en las redes sociales.

caso, viene con mucha música. Viene a traerle a nuestra gente todo lo que te gusta. No te muevas. 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Usted va a ver allí, ojalá puedan conocer a Natalia, que va a estar en el concierto. Natalia es la que rompe los esquemas ya, cambia los precios. Yo no sé cómo no han votado a Natalia, pero parece que Natalia tiene un poder por ahí, que ella hace lo que quiere y cambia los precios. Yo quisiera tener esa oportunidad de cambiar precios. Retorno con James, el bandidazo en la mundial. Buenas tardes, a las 5 vuelvo a mezclar. Hoy tengo una mezcla durísima de Dalvin La Melodía con sus temas nuevos, con el tema con Romeo, con el tema con Blackie, con Medio Mundo. Vamos allá.

este domingo 13 es el cumpleaños de DJ Juan, que ya en Casa del Indio, que nos acaban de enviar la promoción. También hay otro cumpleaños de Brenda Lee allá mismo en Piñones. Y si usted no pudo conseguir los boletos de Dalvin, ¿verdad? Y si usted no va para allá, vamos a darle el apoyo a DJ Juanqui y a Brenda Lee Entertainment, que van a estar celebrando su cumpleaños allá en Piñones. Juanqui va a estar celebrando en Casa del Indio y ella va a estar en Marbella. O sea que usted va a uno y va al otro y se pasa para allá y disfrutamos. Creo que en el de Juanqui va a haber una variedad musical y en el de Brenda va a estar Omar de Morisi. Sí, gracias producción, gracias. Omar, sí, va a estar Omar de Morisi. Y en el de Juanqui, vamos a escuchar la promo. Vamos allá, vamos allá. Retorno en breve.

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Exacto. Que está por ahí. 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
5: Son las 3 y 12 minutos.
6: 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Próximo, hablamos, óyeme, de cosas que si no las sabes, James, el bandidazo, te las cuenta. Sigue ahí con la Mundialmente Cadena Cima. Dale volumen de 3 a 5.

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Los Estados Unidos están capacitando a haitianos para combatir la violencia de las pandillas en su país. Un milagro, una mujer griega dio a luz una niña con un embrión congelado hace 22 años. En Punta Caucedo incautaron 42 paquetes de cocaína, los cuales serían enviados a Francia. Ha sido durante una intervención conjunta realizada en la terminal del municipio de Boca Chica, provincia Santo Domingo. La Unión Europea acuerda 115 millones de euros a España por la crisis migratoria en Ceuta. En RD, el presidente de la Asociación Nacional de Detallistas de Gasolina de Anapegas, Juan Elías Pérez, afirmó que están llegando a su término los plazos acordados para buscar una salida al conflicto por los altos costos que representan para las estaciones de combustibles los servicios de Verifone utilizados para las transacciones con tarjetas bancarias debido al abultado cobro.

0: por el servicio de parte de los bancos, los cuales aseguraron que pagar el 27% de sus beneficios brutos por el uso del Verifone no será aceptado más. 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
1: Seguimos a su incompleto. El bandidazo está mundialmente de cadena cima. Óyeme, Karol G en El Paso, Texas, tuvo una tremenda gestión humilde de parte.

0: de ella cuando bajó en un momento dado para el área donde están las guardias de seguridad que cuidan de ella durante el show que dio. Así que Karol G mostrando su humildad de pueblo y compartiendo con guardias de seguridad, o sea, rompió todo el protocolo, bajó y le cantó a ella directamente un tema de su más reciente tour. Muy bien de parte de Karol G. Sigue ahí con la Mundialmente Cadena Cima.
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amigo El Bandidazo. Óyeme, ¿sabías qué? El cerebro humano puede generar suficiente electricidad para encender aproximadamente una bombilla pequeña. La Tierra no es una esfera pequeña, está ligeramente achatada en los polos, si no lo sabías. ¿Sabías que los pulpos tienen tres corazones? 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Dale volumen.

0: contigo, el bandidazo. Oye, un saludito para la gente que se encuentran ahora mismo en el área de Ponce, por ahí, cerquita de Bélgica. Tengo a la familia Meléndez que están de vacaciones. Ahí están con un cocinado, gozando con la Mundialmente Cadena Cima. Recuerda, en el 113.7, en el 96.1 y también en el 1600. Dale volumen a la Mundial Cadena Cima.
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1: 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El Ministerio Público en RD está acusando a hombre por falsa amenaza de bomba, el cual obligó a retornar vuelo en el Laila, aeropuerto dominicano. Ha sido presentada acusación formal contra Ángel del Pino Cuya por realizar una falsa alerta de bomba, el cual provocó el retorno de un vuelo de Copa Airlines. La policía de Canadá está buscando a hombre desaparecido junto a sus dos hijos de ascendencia dominicana. Mandani le quitó el picoteo a un viaje allá en la ciudad de New York. Ahora enfrenta una nueva demanda por sus supermercados municipales. Están acusando a un ciudadano británico de presunta colaboración con el servicio de inteligencia ruso. Puerto Rico sucumbe ante China. Le dice bye bye a la Copa del Mundo. Nicaragua brava, cerró su embajada en RD.
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2: De esquina a esquina con tu mejor música, la Mundialmente, cadena CIMA, solito para Madeline, también para Roberto, en el área de Atorrey, pegaditos con la Mundialmente, cadena CIMA. Voy a una pausa comercial en minutos, retorno a Swing, chévere, con tu música favorita tropical, en la Mundial, cadena CIMA, dale volumen.
1: Hacemos un corte.

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1: Seguimos a su incompleto. El bandidazo está mundialmente en cadena cima. Óyeme, Karol G en El Paso, Texas, tuvo una tremenda gestión humilde de parte de ella cuando bajó en un momento dado para el área donde están las guardias de seguridad que cuidan de ella durante el show que dio. Así que Karol G mostrando su humildad de pueblo y compartiendo con guardias de seguridad. O sea, rompió todo el protocolo, bajó y le cantó a ella directamente un tema de su más reciente tour. Muy bien de parte de Karol G. Sigue ahí con la mundialmente en cadena cima.
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2: Son las 5:05.
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En Jaina Oriental, aduanas decomisó un cargamento de más de 74,000 municiones. Perú firma memorando para importar y adoptar IA de Estados Unidos frente a otros países como China. En Colombia, un menor realizó disparos intimidatorios en una escuela de Medellín y luego se dio un tiro. Hasta el momento no hay heridos reportados, las autoridades investigan. Sonriendo, el multimillonario Elon Musk prevé que la IA podría superar la inteligencia humana en solo 5 años. Dice Rafael Alburquerque de la Fuerza del Pueblo. Endeudarse para comer no puede presentarse como una conquista de un gobierno. La Unión Europea llevará festival de jazz a zona de Venezuela, devastada por los terremotos. El petróleo Brent sube un 3.4%, supera los $101 por escalada bélica en Oriente Medio. 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

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Con un misterioso video en redes sociales reaparecieron las Spy Girls. Avivan los rumores de un regreso. Marco Rubio ahora aterrizó en Ecuador para reunirse con Noboa. El Tesoro de Estados Unidos anuncia recomprará 6 mil millones de dólares de deuda para estabilizar sus bonos. Demandaron a Amazon por el accidente del avión de carga que dejó 5 muertos en Miami. La ex esposa del multimillonario Elon Musk hace explosivas revelaciones sobre su matrimonio con el magnate en un documental. Certificaron a 5 de los 6 aspirantes a la alcaldía de Cataño. Por asesinato de enfermera en Caguas hay causa para arresto. Carlos Estefano Pino, de 67 años, se encontraba en libertad bajo palabra al momento de los hechos en el mes de junio. 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